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3: Son las 8 en punto en la campeona estéreo.
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0: Son las 10:15 minutos en La Campeona Estéreo.
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0: hace 30 minutos en La Campeona Estéreo.
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2: 5 en punto en la campeona.
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0: En La Campeona Estéreo, 5:30 minutos.
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1: En comunidad, bienvenidos.
2: Buenos días, nos alegra mucho que nos acompañen en una emisión más de En Comunidad, espacio institucional y de contacto de ISAGEN con los habitantes del área de influencia de la central hidroeléctrica Miel 1 y los trasvases Manso y Guarino.
3: Somos Fernanda Villa y Sebastián García y estaremos acompañándolos durante los próximos minutos para hablar de temas muy importantes sobre la gestión de la empresa en el territorio. Por ejemplo, hoy iniciaremos hablando sobre un descubrimiento muy especial realizado por la Universidad de Caldas, la Universidad de Antioquia, la Fundación Conservación de la Selva Colombiana e ISAGEN en predios del trasvase Manso.
2: Y en la segunda parte de En Comunidad estaremos resaltando a quienes dejan huellas que duran toda la vida, los maestros, personas que enseñan materias, pero también valores, sueños y caminos.
3: Así que como siempre, los invitamos a que se preparen su buen cafecito y se queden en nuestra sintonía, porque ya regresamos En Comunidad con ISAGEN.
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0: Gracias por seguir en Comunidad. Como les mencionamos hace algunos momentos, en esta primera parte estaremos hablando sobre el hallazgo de dos nuevas especies de flora endémicas de Colombia, descubiertas en predios del trasvase Manso, gracias al trabajo articulado de la Universidad de Caldas, la Universidad de Antioquia, la Fundación Conservación de la Selva Colombiana e ISAGEN.
1: Esta buena noticia resalta la riqueza natural del Oriente de Caldas y el trabajo que ISAGEN ha venido adelantando durante varios años en temas de conservación y protección ambiental, orientados al cuidado de los recursos naturales y al equilibrio de los ecosistemas cercanos a sus áreas de operación.
0: Las especies fueron identificadas como Alomayeta melidae y Alomayeta peltata, pertenecientes a un género de plantas que solo existe de manera natural en Colombia. Este descubrimiento no solo amplía el conocimiento científico sobre la biodiversidad nacional, sino que también confirma que los bosques de la cordillera central siguen guardando especies aún desconocidas para la ciencia.
1: Pero para que conozcamos un poco más de cómo fue y lo que significa este descubrimiento para el territorio, nos acompaña Julio Sierra, investigador de la Universidad de Caldas. Julio, buenos días y cuéntenos qué significa para ustedes como investigadores haber participado en el descubrimiento de dos nuevas especies de flora endémicas de Colombia.
2: Para nosotros representa una enorme satisfacción y privilegio haber encontrado estas nuevas especies, las cuales son endémicas, es decir, que solo existen en Colombia, lo cual aumenta su valor biológico y su importancia para la conservación. Debo recalcar que estos hallazgos no solo enriquecen el conocimiento científico, sino que también permiten visibilizar la necesidad de proteger los ecosistemas donde estas especies habitan. También representa el trabajo en equipo de investigadores de diferentes instituciones como la Universidad de Caldas, de la Universidad del Valle y la Universidad de Antioquia. Bueno, acá les quisiera comentar un poco sobre estas nuevas especies. Una de ellas es de la familia de los anturios, la nombramos Stenospermatium melide, fue dedicada a la profesora Melida Restrepo de Fraume. Esta planta crece sobre los árboles, pero no les provoca ningún daño, por lo que se denomina epífita. La otra especie es cercana a los siete cueros, los niguitos o los guayabos de monte, pertenece al género Alomayeta y es un arbusto con un gran valor ornamental.
0: No olvidemos que cuando nos referimos a una especie endémica, hablamos de un animal o una planta que solo vive en una zona específica y que no se encuentra de forma natural en ningún otro lugar del mundo. Estas especies son muy importantes porque hacen parte del equilibrio de la naturaleza y contribuyen a conservar la riqueza del campo y de los ecosistemas.
1: Es de resaltar que una de las especies descubiertas, llamada Alomayeta melidae, fue nombrada en honor a Mélida Restrepo de Fraume, una reconocida botánica de Caldas que dedicó gran parte de su vida al estudio de las plantas colombianas. Esta especie tiene una distribución muy pequeña, de apenas unos pocos kilómetros, razón por la cual los científicos consideran que podría estar en peligro crítico de desaparecer.
0: Sebastián y oyentes, para que conozcamos más sobre estas especies, sigamos escuchando a Julio Sierra, investigador de la Universidad de Caldas, quien ahora nos cuenta sobre cómo se realiza la búsqueda y clasificación de nuevas especies en los bosques colombianos.
2: Este proceso puede durar varios años de trabajo de campo y de laboratorio. Todo comienza con exploraciones botánicas en diferentes bosques, donde se hacen recorridos identificando plantas que podrían representar registros poco comunes o especies no descritas. Posteriormente se recolectan muestras botánicas siguiendo protocolos científicos y estas son analizadas con mucho cuidado pues en el herbario, donde se estudian características morfológicas como hojas, flores, frutos, tallos y en general pues estructuras reproductivas. Después viene un proceso comparativo con colecciones de herbarios nacionales e internacionales, también de literatura científica y bases de datos especializadas, es decir que se debe confirmar que realmente no haya sido descrita previamente en ninguna parte del mundo.
1: Además del importante trabajo de conservación y monitoreo ambiental que viene realizando ISAGEN junto con universidades y entidades ambientales del país, este hallazgo también fue posible gracias a la reducción de la violencia en la región y al proceso de desminado realizado en zonas cercanas al Parque Nacional Natural Selva de Florencia.
0: Hoy, gracias a que estos territorios pueden ser recorridos nuevamente por científicos y comunidades, se siguen descubriendo verdaderos tesoros naturales que durante muchos años permanecieron ocultos en los bosques de nuestra región.
1: Para Isagen, el hallazgo de estas nuevas especies de flora representa un motivo de gran importancia, ya que reafirma su compromiso con la protección del medio ambiente y la conservación de la biodiversidad en los territorios donde opera. Estos descubrimientos son una muestra de que es posible generar energía al mismo tiempo que se protege la riqueza natural del territorio.
0: Pero este también es un mensaje muy importante para todas las comunidades. Todos debemos sentirnos parte del territorio y reconocer que vivimos rodeados de una riqueza natural única en el mundo. Esto nos debe llenar de orgullo y al mismo tiempo de compromiso para cuidar cada uno de los recursos naturales que nos rodea.
2: Estos hallazgos nos recuerdan que los bosques no solo son bonitos, sino que son verdaderos reservorios de vida que guardan especies desconocidas. Muchas veces una especie puede existir únicamente en una montaña, una cuenca, un río o un fragmento de bosque, por lo que la pérdida de estos ecosistemas podría significar su desaparición o incluso que no las lleguemos a conocer. La conservación no depende únicamente de los investigadores o las instituciones, también requiere el compromiso de las comunidades, por lo que proteger los bosques es proteger el agua, el clima, la biodiversidad, los recursos naturales para las siguientes generaciones. Se debe recalcar que cada especie nueva descubierta es también un llamado de atención sobre la necesidad de valorar y conservar nuestros ecosistemas antes de que sea muy tarde y se desaparezcan.
0: Con el descubrimiento de estas dos nuevas especies de flora en el trasvase Manso, se abre una nueva página para entender la riqueza natural de nuestra región. Estos hallazgos nos muestran que, incluso en territorios cercanos y conocidos, la naturaleza sigue sorprendiendo con vida que apenas estamos empezando a conocer.
1: Finalmente, para Isagen, el descubrimiento y registro de estas especies representa un aporte importante para el país, ya que este tipo de información científica ayuda a fortalecer las acciones de protección y conservación de la biodiversidad en Colombia. Cada hallazgo refuerza la importancia de seguir trabajando de manera constante por el cuidado de la naturaleza y la protección de los ecosistemas.
0: Desde En Comunidad hacemos un llamado a todas las personas para reconocer la importancia de estas nuevas especies encontradas en el trasvase Manso y entender que su protección depende del cuidado que le demos al territorio. Cuidar los bosques, evitar su deterioro y respetar la naturaleza es la mejor forma de garantizar que estas especies únicas puedan seguir existiendo en nuestro país.
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1: Gracias por continuar con nosotros en Comunidad con Isagen. En esta segunda parte del programa queremos reconocer la labor de todos los maestros y maestras de la zona de influencia de la Central Miel 1 y los trasvases Manso y Guarino.
0: Aquellos que cada día llevan educación, conocimientos y esperanza a cada niño y joven del territorio. En cada escuela hay docentes que, más allá de enseñar materias, ayudan a formar personas, fortalecer valores y construir futuro para niños, jóvenes y familias enteras.
1: Y es que hoy, 15 de mayo, se celebra en Colombia el Día del Maestro, una oportunidad especial para reconocer y agradecer la labor de quienes dedican su vida a enseñar, orientar y formar a las nuevas generaciones. Esta fecha nos invita a valorar el compromiso, la paciencia y el esfuerzo de los docentes, quienes con su trabajo diario aportan al desarrollo de las comunidades y al futuro de nuestro país.
4: Hola, mi nombre es Daniela Utrago Quiseno, soy de la Institución Educativa Cañaveral de Victoria Caldas. En este Día del Maestro quiero agradecer a cada uno de nuestros profesores, porque sabemos que detrás de cada clase hay esfuerzo, preparación y compromiso. Gracias por enseñarnos a no rendirnos, por motivarnos cuando sentimos que no podemos más y por creer en cada uno de nosotros. Ustedes no solo enseñan materias, también enseñan vida y eso es algo que valoramos profundamente. ¡Feliz día para todos!
0: Y a propósito de este reconocimiento a los docentes, hoy en comunidad queremos destacar a Carlos Mario Díaz Moreno, docente de la institución educativa Gerardo María Mayela del municipio de Norcasia Caldas, quien en días pasados fue reconocido como uno de los 3 mejores docentes del país en el National Teacher Prize Colombia.
5: Para mí, este reconocimiento representa mucho más que un premio personal. Es la voz y es el esfuerzo de toda una comunidad educativa que ha creído que la educación puede transformar territorios y cambiar vidas. Ser reconocido como uno de los mejores maestros de Colombia en el National Teacher Prize Colombia es un gran honor, pero también una gran responsabilidad. Representar a Norcasia y a la institución educativa San Gerardo María Mayela significa demostrar de que también se hacen grandes proyectos, ideas innovadoras y también pues procesos que impactan al país. Entonces, este reconocimiento pertenece también a mis estudiantes, a las familias y a cada persona que ha apoyado estas iniciativas con todos los proyectos que yo manejo, los que se llaman Sigaviónica, Lavoplas y Bancani. Todo eso es una educación que transforma el reciclaje en tecnología y también en sostenibilidad. Me llena de orgullo también mostrar que en Caldas estamos formando niños y jóvenes capaces de convertir en agentes de cambio para sus comunidades y para el planeta.
1: Con cada uno de sus proyectos y junto a los estudiantes, el docente Carlos Mario ha logrado recuperar cientos de kilos de plástico, impactar a más de 4.600 estudiantes y 1.300 familias, mejorar el rendimiento académico y la permanencia escolar, y promover la educación ambiental y el emprendimiento.
5: Creo que la mayor huella ha sido enseñarles a mis estudiantes que sí puede soñar en grande, aun cuando las condiciones sean difíciles. Más allá de enseñar contenidos, he buscado que comprendan que el conocimiento tiene sentido cuando se pone al servicio de la comunidad. A través de nuestros proyectos ambientales y sociales, muchos niños y jóvenes comenzaron a ver el reciclaje no como basura, sino como una oportunidad para cuidar el medio ambiente, ayudándole así a las familias a construir un mejor futuro. Yo como docente provisional he estado en diferentes municipios del departamento de Caldas y a través de estos traslados hemos impactado a miles de familias en diferentes municipios de Caldas. Entonces, con esto promovemos conciencia ambiental, emprendimiento, trabajo en equipo. La verdadera huella está en ver que los estudiantes estén más seguros, creativos, comprometidos y transformar pues su entorno. Cuando un estudiante descubre que puede crear soluciones para su comunidad, cambia la manera de ver la vida.
0: Qué valioso escuchar cómo la educación va más allá del aula y se convierte en una herramienta de transformación para las comunidades. Experiencias como esta nos recuerdan el enorme impacto que tienen los maestros en la vida de sus estudiantes y en el desarrollo de los territorios.
1: Profesor, y desde su experiencia, ¿qué mensaje les daría a los maestros que apenas comienzan en este camino de la enseñanza?
5: Les diría que nunca olviden que ser docente es una de las profesiones con mayor poder para transformar el mundo. A veces el camino no es fácil, habrá muchas dificultades, cansancios y momentos donde parezca que el esfuerzo no se ve, pero cada palabra, cada consejo y cada oportunidad que brindan puede marcar la vida de un estudiante para siempre. También les diría que no tengan miedo de innovar, de que escuchen a los estudiantes y que les enseñen desde el corazón, que los mejores proyectos nacen muchas veces de las necesidades más simples de una comunidad. La educación necesita maestros apasionados, humanos y comprometidos con conformar no solo buenos estudiantes, sino también mejores seres humanos.

0: Eso que un estudiante nunca olvida es aquel maestro que le enseñó con amor y vocación, entendiendo sus diferencias y necesidades, apreciándolo como un ser único e irrepetible, preparándolo para la vida, yendo más allá de lo estrictamente académico. Mi mensaje para otros maestros es que jamás se podrá medir cuán valiosa y significativa es nuestra labor, pues más que un trabajo es una misión que debe salir del alma y del corazón, sino de qué otra forma podemos ayudar a transformar vidas. Todos los días nos tenemos que preguntar, ¿qué estoy haciendo para corresponder a este llamado del Señor? Para todos y todas, mi reconocimiento y admiración infinito.
1: Álvaro González Oviedo es el rector de la institución educativa Dulce Nombre del municipio de Samaná Caldas y en comunidad nos cuenta sobre esto que nunca debería perderse en la educación.
2: Sobre lo que nunca debería perderse dentro de la educación, podríamos mencionar muchas cosas, pero creería yo que lo más importante es no debe perderse esa capacidad de asombro, esa capacidad de despertar la curiosidad de nuestros estudiantes. Fomentar el pensamiento crítico es indispensable para que ellos se cuestionen, ellos analicen, ellos puedan establecer un diálogo respetuoso con su entorno, con sus semejantes, sin caer en las críticas destructivas. Ese vínculo humano entre maestro y estudiante es fundamental, que nunca debería perderse en las aulas y en la educación. Desde luego que introducir, abrir más espacio al arte, a la creatividad y a la imaginación, y finalmente ese componente ético de enseñar a pensar. Deberían las escuelas haber más intensidad horaria sobre filosofía, ¿cierto? Sobre el área que nos enseña a pensar, de cómo ocurren las cosas, cómo puedo convivir con el otro y respetar las diferencias del otro. Eso en esencia es lo que nunca debería perderse dentro de la educación.
1: Recordemos que ISAGEN trabaja de la mano con los docentes del territorio a través de los proyectos ambientales escolares, una iniciativa que busca fortalecer la educación ambiental e integrar estos temas en el proceso educativo. Esta labor se desarrolla en una relación cercana con los maestros de las comunidades, quienes desde sus escuelas ayudan a promover el cuidado del entorno, el respeto por la naturaleza y la formación de una mayor conciencia ambiental en niños y jóvenes.
3: A propósito de esto, escuchemos un mensaje que envía María Fernanda Loaiza López, coordinadora del Programa de Educación Ambiental que desarrollan la Universidad de Caldas e ISAGEN.
4: Un saludo para todos, yo soy María Fernanda del Programa de Educación Ambiental y el día de hoy, en nombre de todo el equipo, queremos conmemorar y resaltar la labor de todo el cuerpo docente de las instituciones que acompañamos: La Estrella, San Gerardo María Mayela, Dulce Nombre, Rancho Largo, Berlín, Félix Naranjo. Muchísimas gracias por trabajar en pro del medio ambiente con toda la comunidad educativa.
1: Hoy, en el Día del Maestro, desde En Comunidad, enviamos un saludo especial y un agradecimiento sincero a todos los docentes. Gracias por su paciencia, por su entrega y por acompañar el camino de tantas generaciones. Su trabajo es fundamental para construir un futuro con más oportunidades para todos. ¡Felicidades en este día!
3: Oyentes, y con este pequeño reconocimiento a los maestros del territorio, llegamos al final del programa del día de hoy.
1: A todos ustedes, muchas gracias por estar en Comunidad, el programa institucional y de contacto de ISAGEN con las comunidades vecinas a la central Miel 1 y los trasvases Manso y Guarinó. Nos volvemos a escuchar el próximo viernes a las 5:55 de la mañana por Dorada Estéreo, a las 6:05 en Olímpica Estéreo y a las 7 de la mañana por La Campeona Estéreo, Manzanares Estéreo y Pensilvania Estéreo.
3: Somos Fernanda Villa y Sebastián García y les deseamos a todos un feliz resto de día en comunidad. Hasta pronto.
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2: Hola, ¿qué tal? ¿Cómo están? ¿Cómo les va? Feliz fin de semana, feliz puente. Un gusto para ustedes saludarlos aquí en el Canasto del Eje. Ese recuento de información de toda nuestra región, esta que hace parte de la red de medios y que les lleva a ustedes estos datos, estas noticias, estas voces que nos parecen muy importantes que ustedes deben conocer. Desde Aguadas está Olga Cecilia Franco, soy Héctor Castro con la dirección general de John Jairo Herrera. Les presentamos esta nueva semana de información. Esto es el Canasto del Eje.
14: Hola, ¿qué tal, amables oyentes? Un saludo muy especial para cada uno de ustedes. Sean bienvenidos a una nueva emisión del Canasto del Eje, en su edición número 16. Este informativo que les acompaña con la actualidad, las noticias y los hechos más importantes de nuestra región. Reciban ese saludo cordial de quien les habla, Olga Cecilia Franco, desde el municipio de Aguadas, junto a mi compañero Héctor Castro, desde la ciudad de Manizales. Gracias por permitirnos llegar a sus hogares, lugares de trabajo y cada rincón donde nos escuchan. Así que muy atentos porque fuera de las noticias que hemos preparado, nuestra sección ¿Sabías qué? Y consejitos saludables. Estos y otros temas en la edición de hoy del Canasto del Eje. Bienvenidos.
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14: Amables oyentes, iniciamos el Canasto del Eje y saludamos a nuestro compañero, el periodista Juan Alberto Giraldo, quien nos tiene el resumen de los hechos más destacados de la semana en el Eje Cafetero. Adelante, Juan Alberto, con toda la información.
16: Hola, hola, un saludo también para ustedes y para nuestra hermosa gente del Eje Cafetero, nuestra tierra bella.
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16: Pues durante este año ha sido tema de conversación la utilización de vapeadores, sobre todo en la población juvenil, en la que se ha demostrado que causa grandes repercusiones. Es por ello que especialistas de pediatría, ginecobstetricia, geriatría y psiquiatría se unieron en Manizales para analizar las afectaciones del vapeo en este tipo de población y fortalecer las acciones preventivas lideradas por la Alcaldía de Manizales. David Gómez es el secretario de Salud de la capital de Caldas.
17: La Alcaldía de Manizales, a través de la Secretaría de Salud, viene trabajando en toda la parte de prevención. En este caso estamos trabajando la prevención en el consumo de los vapeadores, con énfasis en la juventud. Inicialmente se pensaba que los vapeadores eran inocuos para la salud y ya viene demostrando que son muy lesivos. Puede generar problemas y enfermedades de boca, garganta, pulmones y durante el desarrollo en los jóvenes en el cerebro. Pero para nosotros como Secretaría de Salud es muy importante educar a la población, fortalecerlos en el conocimiento para que puedan explicarle a los jóvenes y a la comunidad en general de todos estos riesgos para que evitemos el consumo de estos vapeadores en colegios, universidades y en los diferentes espacios de nuestra ciudad.
16: El programa de Cultura Ciudadana, la Secretaría de Cultura y Civismo presentaron la convocatoria de estímulos al arte en una versión definitiva con el propósito de respaldar iniciativas que aporten al orgullo de la ciudad por medio de la construcción de memoria, identidad y apropiación del espacio público. Esta versión entregará estímulos por 15 millones de pesos a cada propuesta seleccionada, para un total de 45 millones destinados a fortalecer el talento local. El cierre del formulario para la recepción de la postulación del proyecto será el domingo 24 de mayo.
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16: El Eje Cafetero, unido a Tolima, se unen con el Frente de Proyecto de Geoparque en una apuesta por la conservación ambiental y el desarrollo turístico sostenible. Este proyecto está incluido en el Parque Nacional Natural de los Nevados y con él se busca que en 2028 haya una declaratoria de la UNESCO y con ello fortalecer su importancia para el medio ambiente.
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16: Este 15 de mayo se celebró el Día del Maestro y para ello desde las regiones se realizaron homenajes a quienes cumplen esta importante labor para la sociedad. Una fecha que corresponde con la proclamación del sacerdote y pedagogo francés Juan Bautista de la Salle como patrono universal de los educadores de la infancia y la juventud, por parte del Papa Pío XII. Felicitaciones a todos los maestros.
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16: Gracias a las iniciativas que integran la tecnología como herramienta para el desarrollo de habilidades del siglo XXI, así como capacidades institucionales y docentes, además de promover la innovación educativa, 5 colegios del Quindío fueron seleccionados en la convocatoria Tecnología para Aprender 2025 del programa Computadores para Educar. Su designación las hace merecedoras de recibir dotación orientada al desarrollo de estos proyectos.
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16: Durante la semana, los comités de garantías electorales en el Eje Cafetero realizaron reuniones con miras a las elecciones presidenciales de este próximo 31 de mayo. Autoridades civiles, policiales y militares, así como los delegados de la registraduría, inspeccionan y analizan las situaciones del Eje Cafetero para garantizar la participación ciudadana. Jaime Verdugo Pérez es el viceministro general del Interior, quien estuvo presente en estos comités.
18: Hoy está sesionando aquí en Manizales el Comité de Garantías Electorales. Este comité reúne al Gobierno Nacional, a los organismos de control, a los organismos de justicia, a la Fuerza Pública, a los observadores internacionales, a los organismos de la sociedad civil, a la Registraduría Nacional del Estado Civil y el Consejo Nacional Electoral, que juega un papel importante, y a las organizaciones de la sociedad civil y a las campañas. ¿Para qué? Para hacer una revisión de cómo avanza el proceso electoral, de cómo se está desarrollando la actividad proselitista en Colombia y de esa manera tomar decisiones en el seno de este comité. Entonces, una sesión muy importante que desarrolla hoy aquí en Manizales y que va a tener varios objetivos. El primero, escuchar a las campañas, cómo está el proceso electoral proselitista, también las medidas que se puedan tomar en cuanto a acompañamiento de la fuerza pública, cómo avanzando la Registraduría Nacional del Estado Civil, la organización de las elecciones. Nosotros acá, en el caso del Ministerio del Interior, tenemos la línea Uriel, allí recibimos denuncias sobre circunstancia del proceso electoral. Hemos recibido 60 denuncias a nivel nacional, una de ellas en el departamento de Caldas, en Manizales, sobre posible intervención en política de funcionarios públicos, y nosotros la trasladamos al organismo competente. De hecho, invitamos a los ciudadanos que puedan de alguna manera llamar si tienen algo, alguna queja que hacer, es el numeral 623, ahí estamos en la disposición de recibir la denuncia, inclusive bajándola de la Play Store, o los que tienen también Apple, bajarla desde el sistema de APP para poder estar en sintonía. Entonces queremos escuchar a los ciudadanos para que los organismos competentes puedan tomar las decisiones del caso. Así es, por eso el Comité de Garantías Electorales existe a nivel nacional, pero también los comités departamentales, para hacer la revisión ya en territorio específico, en qué municipio, qué corregimiento hay que hacer mayor acompañamiento. Y para nosotros a nivel nacional estamos hoy aquí para hacer la revisión de cómo va el Eje Cafetero como un todo y particularmente aquí en Caldas y Manizales. Entonces, pues muy atentos de estar acá y que tengamos los mejores resultados para nuestra gente, nuestra ciudadanía, y que este proceso electoral sea transparente y que cada ciudadano pueda decidir, o ciudadana, autónomamente en quién considera debe regir los destinos de nuestro país.
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14: Continuamos en El Canasto del Eje, recorriendo las noticias que marcaron la semana en nuestra región, y esta vez desde los municipios.
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14: En Filadelfia, Caldas, se realizaron diferentes actividades en conmemoración del Día Nacional de la Memoria y Solidaridad con las Víctimas. El alcalde del municipio, Oscar Eduardo Alzate Cano, dijo a través de Filadelfia Televisión sobre la importancia de esta fecha.
24: Hola, ¿qué tal? Un cordial saludo desde Filadelfia, Caldas, Canal Filadelfia Televisión, para la Red de Medios Ciudadanos. Nos encontramos en este momento con el alcalde Oscar Eduardo Alzate. Tuvimos hoy desfile en conmemoración del Día Nacional de la Memoria y Solidaridad con las Víctimas. Cuénteme, doctor, ¿qué nos está conmemorando esta fecha tan especial?
25: Bueno, la fecha original de la celebración es el 9 de abril, la muerte, conmemoración de la muerte de Gaitán, un reconocido personaje colombiano tan importante. Nosotros, pues, con concertación con nuestra mesa de participación, escogimos la fecha de hoy, buscando, pues, que ellos sean el centro de atracción y reconocimiento que nosotros tenemos como municipio de Filadelfia, que no desconocemos y tenemos en cuenta el dolor que tuvieron nuestras víctimas por el conflicto armado. Entonces, este detalle es una conmemoración y un reconocimiento a cada uno de ellos, y más del reconocimiento es que entiendan que estamos presentes con ellos, no solo desde la parte de apoyo tanto administrativo, sino desde la conmemoración, lo que ellos representan para nosotros. Obviamente hemos formulado proyectos, hemos trabajado muy bien con ellos, y esto es lo mínimo que podemos hacer, un reconocimiento especial a cada uno de ellos.
24: Muchísimas gracias, alcalde de Filadelfia, y para la Red de Medios Ciudadanos, Canal Filadelfia Televisión, Johnny Salazar.
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2: Pasamos a Aguadas, donde la Escuela Normal Superior Claudina Múnera avanza en el proceso de acreditación de calidad ante la Secretaría de Educación de Caldas.
14: Muchas generaciones de normalistas superiores se han logrado graduar en este plantel educativo que forma para la vida a sus estudiantes en verdad, ciencia y virtud. Y de la Secretaría de Educación Departamental recibieron visita para ejercicios de acreditación en la calidad de la educación que vienen impartiendo a sus estudiantes. Estuvimos en este encuentro donde directivos de este plantel presentaron los logros obtenidos hasta el momento y que les permite ser una de las mejores normales superiores de Caldas. Escuchemos a Carlos Jaime Gallego Sepúlveda, funcionario de la Secretaría de Educación de Caldas, de la Unidad de Calidad Educativa.
26: Antes que nada, pues yo quiero enviar un saludo muy especial a toda la comunidad de los medios comunitarios que están escuchando este programa. La Secretaría de Educación está hoy día visitando las escuelas normales de todo el departamento, haciendo un proceso de acompañamiento para establecer, pues, esas pautas del proceso de verificación de condiciones de calidad que va a certificar a todas las escuelas normales del eje cafetero en esas condiciones de calidad que deben sostener los programas de formación complementaria, ¿cierto? De manera que esa visita inicia esta semana con la Escuela Normal Superior Claudina Múnera del municipio de Aguadas, en donde nos vamos gratamente sorprendidos porque es un claustro del pensamiento donde hay un constructo pedagógico impresionante. Son muchos años de historia y evolución, de crecimiento, que debemos visitar, que debemos conocer. A veces las instituciones quedan relegadas como al paso del tiempo y simplemente nos dedicamos a pasar por sus puertas comúnmente, pero no entramos a darnos cuenta qué es lo que se está haciendo, qué es lo que se está construyendo, cómo se están educando nuestros hijos, nuestros jóvenes, y también qué es lo que nos está brindando la escuela normal en esta nueva época del aprendizaje.
3: Además, el funcionario nos explica cómo está posicionada la normal Claudina Munera de Aguadas a nivel departamental.
26: Bueno, a nivel departamental y a nivel nacional, porque la escuela Claudina Munera, la escuela normal, ha sido reconocida hace mucho tiempo con la medalla de la excelencia. Ha sido una escuela que ha tenido egresados, o tiene más bien egresados en todo el territorio nacional como maestros. Y a nivel departamental, pues ha sido un orgullo, ¿cierto? Y un ejemplo para las 13 normales que tenemos en el eje cafetero de las 137 normales superiores que hay en todo el país. La Escuela Normal Superior Claudina Munera ha sido una de las abanderadas en todos los procesos de acreditación, ha sido ejemplo para muchas escuelas normales. Y quiero contarles algo, miren, la Escuela Normal Superior Claudina Munera, como formadora de formadores, que inicia este proceso de acompañamiento de verificación de condiciones de calidad, está también como catapultándose, proyectándose. Recordemos que salió la ley nueva, la 2481, que le va a permitir a las escuelas normales poder incluir en sus currículos licenciaturas. O sea, vamos a tener casi que una universidad en nuestro municipio, en el municipio de Aguadas. Entonces eso hace que todas estas escuelas están haciendo un trabajo juicioso, pedagógico, de construcción, de investigación sobre todo. Entonces, pues prontamente, ya en este momento, el Ministerio de Educación Nacional está reglamentando ese decreto 2481 de 2026, es muy fresquito, y posiblemente pues vamos a tener acá en Aguadas la posibilidad de que nuestros hijos, nuestros estudiantes puedan hacer esas carreras sin tener que desplazarse a los grandes centros.
3: Es así como la normal Claudina Munera de Aguadas está en un alto nivel y debe seguir trabajando para conservar esta posición. Su trabajo juicioso es destacado y los felicitamos por tan altos reconocimientos a nivel departamental y nacional, porque ha recibido la medalla a la excelencia. Desde el municipio de Aguadas, informó para la Red de Medios Ciudadanos, Olga Cecilia Franco.
2: 18 maestros que han dejado huella en el municipio fueron reconocidos por el Laboratorio de Historia y Memoria Histórica de Aguadas en un acto de exaltación. El informe con Uriel Castro, de Viernes con mi Gente.
4: El Laboratorio de Historia y Memoria Histórica de Aguadas, con el apoyo de la Alcaldía Municipal, realizó su primera exposición en homenaje a 18 maestros y maestras que se destacaron por su labor, vocación de servicio y aporte a la educación del municipio. Al respecto, habló su directora, Dora Arias Orozco.
5: Tuvimos el honor de presentar la primera exposición Vidas que dejan huellas, gala en la cual rendimos homenaje a 18 educadores aguadeños y presentamos su vida, obra y legado como paradigma para las actuales y futuras generaciones. Agradecemos infinitamente a todos y cada uno de los integrantes del Laboratorio de Historia y Memoria Histórica que creamos a finales del año anterior y cuya gala de inauguración o de apertura fue el pasado 20 de febrero. Ayer lo que hicimos fue presentar la primera exposición. El primer grupo poblacional que elegimos para este homenaje fue el de los maestros, porque los educadores han sido líderes cívicos, culturales, sociales, educativos, académicos del municipio de Aguadas. Páginas de gloria se han escrito en el historial del pueblo gracias a la gestión, al liderazgo, a la entrega tesonera de todos los educadores. ¿Qué fue lo que hicimos? Una exposición en la cual presentamos su vida, su obra y su legado.
4: Marta Gloria Peláez Castaños, una de las homenajeadas, expresó lo siguiente.
6: El evento hoy muy merecido para ustedes. Su apreciación.
7: Espectacular. Qué evento tan hermoso, tan lírico, tan sentido y de una significación trascendental para la vida de quienes fuimos destacados en el día de hoy y por supuesto para la historia del mismo laboratorio, que cumple el objetivo puntual de lo que es el laboratorio, el reconocer, rescatar y conservar la historia de sus coterráneos desde las diferentes disciplinas. Hermoso, hermoso, hermoso.
6: ¿Usted en alguna vez esperaba esto? ¿Lo había soñado?
7: Jamás.
6: ¿O se sorprendió?
7: Jamás, me sorprendió totalmente, jamás, porque mira que uno hace las cosas con amor. Yo tengo yo sigo los principios de un gran filósofo. No hay virtud más eminente que hacer sencillamente lo que tenemos que hacer. pero hacerlo con amor, con dedicación, con entrega, con compromiso, sin esperar de que a uno le tengan que exaltar, reconocer, colocarle las medallas, no, hacerlo. Y eso da una paz interior fascinante. Y nunca soñé con este momento tan particular de mi vida, pero lo agradezco. Agradezco al Señor que me dio esta oportunidad maravillosa y a ese equipo de gestores de los cuales tú haces parte, que tuvieron la iniciativa maravillosa de recopilar todas esas historias, entre ellas la mía. Les agradezco de corazón.
4: De la misma forma, la secretaria de Educación, Daniela Flores, manifestó.
8: Bueno, nosotros nos vinculamos con el componente cultural. El municipio de Aguadas es pionero en todo este recorrido de los procesos culturales, artísticos del país, y en este caso pues este proyecto o esta exposición está alineada con el componente cultural, porque estamos pues alineados con todo este proceso enmarcado en la historia del municipio, enmarcado obviamente en esos valores, en ese tejido social, cultural, y no solamente eso, sino en ese tejido educativo, ¿cierto?
4: Sí,
8: pero como lo hablamos desde una exposición, desde un evento, desde un reconocimiento, algo ya más visual, lo alineamos con el componente de cultura del municipio de Aguas.
4: Informó para el Canasto del Eje Uriel Castro, del medio digital Viernes con mi Gente.
14: Gracias, Uriel, por este informe especial desde el municipio de Aguadas. Bajamos a Supía, donde iniciaron una jornada de recolección del caracol africano, una especie invasora, la cual requiere un control especial. Sobre esta acción se refirió a través de Supía Televisión el ingeniero ambiental de la Oficina Agroambiental de Supía, Sergio Andrés Ortiz. Escuchemos.
9: Recordarle a la comunidad que esta es una especie invasora, la cual causa enfermedades gastrointestinales porque transmite un parásito nocivo para la salud de los humanos. Recordarle a la comunidad la importancia de no manipular estos animales en caso tal de que haya presencia en sus barrios, en las escuelas, en los jardines. Utilizar guantes y tapabocas para su uso, para poderlos dar una correcta disposición. Informar a la Oficina Agroambiental para nosotros ir con las medidas necesarias y darle una correcta disposición a los caracoles. Esa es una especie invasora que se introdujo en Colombia a partir de los años 90. Causa enfermedades gastrointestinales, neurológicas, por los hábitos alimenticios que él tiene. Es muy importante hacer campañas de concientización para los niños, para los adultos, para que no manipulen este animal. Tiene horarios nocturnos, no le gusta la luz del día, entonces siempre sale en las mañanas o en las tardes, justo cuando los niños están jugando en las tardes, salen de los colegios. Entonces es muy importante que no manipulen este caracol.
10: ¿Se ha tenido la presencia de la plaga en el municipio, doctor?
9: Sí, señor. Hemos hecho jornadas de recolección en los barrios Monterrey, en Palmasola, en Guayabal. Hay fuerte presencia de este molusco. Es muy importante no manipularlo. Siempre usar guantes y tapabocas para la manipulación.
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14: Continuamos en El Canasto del Eje y con más información. En este momento, muy atentos, consejitos saludables y con nuestro compañero Juan Alberto Giraldo, que hoy nos habla sobre recomendaciones para nuestra alimentación diaria.
16: En consejitos les hablamos sobre una alimentación saludable, la cual se basa en consumir alimentos frescos y mínimamente procesados, aumentando el consumo de frutas, verduras y legumbres. Para lograrlo con éxito, hay que priorizar la cocina en casa, controlar las porciones, mantener hidratado y reducir la ingesta de azúcares, sodio y grasas saturadas.
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16: Hay que planificar sus menús, es hacer una lista de compras semanales, evitando decisiones impulsivas y reduciendo el desperdicio. También hay que ponerle color a la alimentación. Intenta que al menos la mitad de tu plato esté compuesto por vegetales. Consume diariamente 5 porciones entre frutas y verduras. Frutas y verduras tienen muchos colores: verde, amarillo, rojo, morado. Y esto, pues no solamente hace que te nutras bien, sino que tu plato se vea más agradable. Hay que evitar los ultraprocesados. Reducir al mínimo las bebidas azucaradas, embutidos y pasabocas de paquete. Hay que revisar siempre las etiquetas y buscar productos con menos sellos de advertencia.
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16: También la hidratación. Hay que tomarse entre 6 y 8 vasos de agua al día, dejando de lado los jugos artificiales o gaseosas. Aprovechar la gran variedad de frutas como uvas, maracuyá o moras y verduras que se den en Manizales y en el resto del eje cafetero. Comprar en las plazas de mercado locales apoya la economía de la región y suele ser más económico. Siempre hay que buscar asesorarse también de expertos. De esta manera podremos garantizar que nuestra alimentación sea la más indicada para cada uno de nosotros.
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2: En ¿Sabías qué? Les hablamos sobre datos curiosos de los seres humanos y alimentos.
16: En Daticos Curiosos les contamos que el 99% del wasabi que se consume en el mundo es falso. Quiere decir que es preparado con rábano picante y colorante. También queremos contarles que el logo de Firefox, el buscador anaranjado, pues yo siempre he creído que significa un lobo. Pues resulta que no representa ni lobo ni zorro, sino a un panda rojo, animal del cual el navegador tomó su nombre estilizado. ¿Saben cuál es el país más antiguo del mundo? San Marino, ubicado en Europa. Es considerado la república constitucional más antigua del planeta Tierra, establecida en el año 301 después de Cristo.
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16: ¿Saben cuál es la frontera de Francia más larga? Aunque parezca increíble, la frontera terrestre de este país no está en Europa, sino en Sudamérica, limitando con Brasil a través de la Guyana Francesa. ¿Saben que el nombre más largo lo tiene una colina en Nueva Zelanda? Es un nombre oficial de 85 letras. Y créanme que no se los voy a leer porque es imposible realmente poder completar su lectura.
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16: Sabía que a lo largo de la vida podrá perder aproximadamente 20 kilos de piel. Esto dependiendo, por supuesto, ya que miles de células cutáneas por minuto pues van muriendo y esto termina formando la mayor parte del polvo doméstico. Sabía que los seres humanos compartimos cerca del 50% de nuestro material genético con los plátanos. Un dato bastante curioso. Sabían que nacemos con aproximadamente 300 huesos, pero al llegar a la edad adulta nos quedamos con solo 206, ya que muchos se fusionan con el crecimiento. Daticos curiosos en ¿Sabías qué?
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11: 51 estudiantes de diferentes instituciones educativas de Quimbaya, Quindío, fueron certificados como nuevos vigías ambientales. Estos jóvenes están comprometidos con la protección de los recursos naturales y la construcción de un futuro más sostenible. Este evento contó con la presencia de las autoridades administrativas del municipio, el director de la Corporación Autónoma Regional del Quindío y la gestora social, quienes acompañaron y reconocieron el compromiso de los estudiantes con el cuidado del medio ambiente. Así lo expresó el director de la Corporación Autónoma Regional del Quindío, Juan Esteban Cortés Orozco.
12: Cada vez son más frecuentes los eventos donde venimos a hablar de medio ambiente a este municipio.
13: Yo quiero felicitarlos, pero también quiero agradecerles por mostrar ese interés por nuestros recursos hídricos, por nuestros recursos naturales y decirles, en manos de ustedes, está el futuro, que ustedes están presentes.
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14: Amables oyentes, así hemos llegado al final del Canasto del Eje, en su edición número 16. Este espacio donde cada semana recolectamos las noticias más importantes de nuestra región. Gracias por acompañarnos y por confiar en esta red de medios ciudadanos. La dirección general es de John Jairo Herrera Sánchez, la edición de Héctor Freddy Castaño, la presentación de Héctor Castro y quien les habla, Olga Cecilia Franco, y con el apoyo periodístico de Juan Alberto Giraldo. Los esperamos la próxima semana, aquí, en el Canasto del Eje. Hasta pronto.
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0: reina y el rey. Ahí estaba con Darío Gómez. Oiga, los dos del despecho, los dos reyes del despecho. La reina Arely Senao y, por supuesto, el señor Darío Gómez, el rey del despecho. Que ya hace ya unos cuantos años. ¿Cuántos? A ver, el rey del despecho, por ejemplo, se nos fue a la eternidad. Darío Gómez, ya le hago la consulta por acá. Darío Gómez, aquí. Dice que Darío Gómez falleció hace, a ver, el 26 de julio del año 2022. Uy, cómo pasa el tiempo, ¿no? Darío Gómez, el rey del despecho, falleció hace 71 años, ya hace 4 años. Muy bien, son las 7:41 minutos en Colombia, 7:41, estamos en El Pueblo y Sus Voces, el programa de La Campeona Estéreo, 92.1 FM. Recuerden, estamos en www.campeonafm.com.co, llevándoles buena música, la programación en este maravilloso día. 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
1: De la mañana con 43 minutos en Colombia, es hoy para que no te pierdas esta gran oportunidad de llevar a la mamita a disfrutar de un gran evento, eso es una rumba tremenda, una buena rumba con viejoteca y con las baladas del ayer de Maricela Yuri y el cantante ecuatoriano, el imitador del cantante ecuatoriano Julio Jaramillo y Charlie imitando al Divo de Juárez. No te lo pierdas por nada del mundo, es hoy. Las 7 de la mañana con 43 minutos en Colombia. Escuchemos bien completica esta canción de Julio Jaramillo, lo más hermoso que ha compuesto definitivamente para las madres, madrecita ideal.

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1: Vendremos las 8 de la mañana con 22 minutos en Colombia. 8:22 minutos. Estas son las viejitas campeonas en La Campeona Estéreo 92.1 FM. Vamos con una viejita campeona, una viejita que nos tiene por aquí preparados el bigotudo de la salsa. Y recuerden que a las 2 de la tarde llegan los campeones de la salsa a través de La Campeona Estéreo.

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5: Muy bien, tenemos las 8 de la mañana con 32 minutos en Colombia, 8:32 minutos. Vamos a hacer una pausa con la música y vamos con un tema muy importante o con un invitado muy especial en la mañana. Se trata de Alexander Alzate, es docente de la Universidad de Caldas. Tiene noticias muy buenas para Samaná y la región. Señor Alexander, buenos días, bienvenido a Campeona.
6: Hola, muchas gracias Mario, pues muchas gracias por la oportunidad. Muy contento pues de estar acá en este espacio y llegar donde llega esta frecuencia. Sí, hoy estamos aquí Mario motivando, queriendo pues que contarle a esos jóvenes que están por allí a la expectativa de tomar una decisión para la educación superior, que allí en la sede de Guarinosito, en nuestra sede de la Universidad de Caldas, hay algunas posibilidades importantes, Mario.
5: Bueno, háblenos de esas posibilidades tan importantes de una vez.
6: Maravilloso, claro que sí. Ahora a mitad de año, en agosto, tenemos tres carreras que son nuevas para la región, como es el tema de enfermería superior, como es el tema de medicina y como es el tema de una carrera nueva en Colombia, que es la ingeniería agroindustrial.
5: Ajá. Y qué bueno y qué interesante está, porque muchos samaneños, los jóvenes, se van del pueblo porque no tienen opciones de estudiar, pero ahora con estas nuevas oportunidades que nos ofrece la Universidad de Caldas, la sede de Guarinosito, pues sí que hay una muy buena razón para estar en Samaná y para capacitarse.
6: Correcto, maravilloso. Mira que nosotros en este momento ya tenemos unas personas, pues como un listado, como unos inscritos, unos preinscritos en la carrera de medicina y enfermería. Pero necesitamos y estamos tratando de sacar este tema, este proyecto adelante, como es la ingeniería agroindustrial, porque va ligada y va enlazada con una tierra. De esa forma está concebida la carrera. Nosotros recibimos una tierra de parte del gobierno nacional, 450 hectáreas, la cual el proyecto se llama Horizontes. A los jóvenes que estudien ingeniería agroindustrial, ahorita los que lleguen en agosto, les vamos a dar una unidad productiva. Y esa unidad productiva la vamos a sembrar de la mano de los docentes de la Universidad de Caldas, que ellos aprendan desde allí, desde la parte productiva, y se va a enlazar ese proceso con unos laboratorios que luego pasan esos melones, esas sandías, esas auyamas, la leche que vamos a producir, pasa a esos laboratorios y se crea una marca que se llama Horizonte. O sea que el estudiante que llegue allí a la ingeniería agroindustrial va a tener una relación muy directa con un espacio maravilloso como es el proyecto Horizontes, Mario.
5: A ver, cuando hablamos de ingeniería agroindustrial, pues muchos dirán, bueno, como más a grueso modo, usted nos puede explicar, ¿tiene que ver con el campo, con el cultivo, con qué?
6: Bueno, desde la producción es importante, gracias por esa pregunta, porque desde la producción vamos a involucrar a los estudiantes.
5: Sí.
6: Que sepan de dónde sale pues todo ese material, esas materias primas que van para los laboratorios o para la zona agroindustrial. Entonces, desde la producción, ellos van a aprender cómo se siembra, cómo se establece una era, cómo se siembra un melón, una sandía, una auyama, y bueno, en el tema pecuario también cómo se manejan algunos temas pecuarios, como el tema de bovinos, como el tema de ovinos y otros cuantos, de cerdos y demás que vamos a tener. Y luego con esa producción, eso se enruta a los laboratorios. Y allí en esa ruta de laboratorio entonces salen mermeladas, salen carnes al vacío, salen yogures, salen una serie de productos importantes para la región. también desde allí, mismo, desde la sede de la Universidad de Caldas, vamos a tener un punto de venta. Todo lo que ellos producen allí en esos laboratorios va directamente relacionado a ese punto de venta que vamos a tener nosotros allí en el Proyecto Horizontes.
5: Actualmente, ¿qué tanto campo de acción tiene un ingeniero agroindustrial? ¿Sale de la universidad, de una tiene trabajo? ¿Cómo estaría el tema ahí?
6: Qué bien, Mario, espectacular, porque justo se crea y se pide autorización al Ministerio de Educación con relación a una carrera nueva, pues, en nuestra región, y yo creo que en pocas universidades en Colombia, porque estamos lanzando una carrera que realmente está necesitando el mundo empresarial, o nuestra región de Colombia está necesitando profesionales ingenieros agroindustriales. Es clave en los procesos de asociaciones, de cooperativas y de todo lo que todo el campo nuestro. Es la verdad que es una carrera bastante interesante, Mario.
5: Bueno, ¿qué requisitos tiene un aspirante a estudiar?
6: Ah, bueno, los requisitos es que por municipios, tenemos 19 municipios que llegan a nuestra sede, el sede Magdalena Centro, y están repartidos por municipios esos cupos para poder estar allí en nuestra sede, ¿cierto? Requisitos es que hayan cursado los últimos 3 años en colegios públicos del municipio, de los 19 municipios, tanto de Cundinamarca, de Tolima y de Caldas. Es como el requisito número uno. Pues sirve colegios públicos, que haya sido estudiantes de colegios públicos los últimos 3 años, y pues que tenga el deseo de estudiar.
5: A ver, ¿cómo los 3 años? ¿Que haya cursado siquiera noveno?
6: Eso, noveno, décimo y once en el mismo colegio público puede llegar allí a la sede nuestra.
5: Digamos, si yo estoy en noveno, paso. ¿Sí? No tengo que estar graduado.
6: Sí, no, hay que estar graduado. Sí, claro. Haber cursado los últimos 3 años
5: es importante, graduado. Esa aclaración. Eso, perfecto. Correcto, bueno, ¿algunos otros requisitos? ¿Edad?
6: No hay requisitos en edad, no, los requisitos son más son las bondades y beneficios que tenemos nosotros allí que los mismos requisitos.
5: Y las ganas de estudiar.
6: El requisito número uno es las ganas y el deseo, obviamente, de superarse, de salir adelante, de formarse en una carrera con muchas posibilidades laborales, que puede obviamente mejorar el desempeño el desempeño profesional, obviamente, cuando salga como profesional, pero también le puede aportar bastante a la región. De estos 19 municipios de Colombia y del mundo, porque un tema agroindustrial, ¿dónde no cabe? ¿Cierto? Cabe en todas partes.
5: Entonces, joven y jovencita, no importa.
6: Sí, sí. Claro, eso es para hombres, mujeres, desde 15 años en adelante. Bueno, 15 no tampoco, pero sí hay unos graduandos, unos jóvenes por ahí que se graduaron de 16, Mario, de 16, 17 en adelante hasta 80, si tienen el deseo de superarse, bien pueda que lleguen. Y allí, pues, obviamente, hay un proceso, les hablamos, les damos una introducción y una inducción en la Universidad de Caldas, en la sede de Guarinosito, y vamos es para adelante.
5: Hablemos de la accesibilidad.
6: Ok, el recurso económico, ¿cuánto cuesta? Es una buena pregunta, porque siempre que uno llega a los territorios, le preguntan, venga, ¿y eso cuánto cuesta? Claro. Uemar, yo no tengo que pagar, yo vengo del campo, ¿cierto? Pero allí ese pago es un pago mínimo. Yo puedo estar hablando en ese momento de... El que más va a pagar puede estar pagando 500 mil pesos, Mario.
5: Semestre.
6: Semestre. Por un tema de accesibilidad, de apoyos gubernamentales y demás, lo máximo que puede llegar a pagar un estudiante son 500 mil. Y lo mínimo, tengo estudiantes allí de Florencia que están estudiando ingeniería agronómica.
5: Máximo 500 mil.
6: Máximo 500 mil. Claro. Y mínimo, tengo estudiantes que pagan 50 mil.
5: No, pues ¿cierto? Es que imagínese. Muy buenas oportunidades.
6: Sí, señor.
5: Bueno, aparte de la ingeniería agroindustrial, ¿qué más puede ofrecer la Universidad de Caldas en estos momentos?
6: Están abiertas las inscripciones también para el tema de medicina, para el tema de enfermería superior. Allí tenemos finanzas, tenemos ingeniería agronómica, tenemos ingenierías en sistemas y otras técnicas y tecnológicas, pues. Pero allá hay una gran oferta de posibilidades académicas, Mari.
5: Bueno, en algunas carreras universitarias, ¿hay descuentos a los habitantes de determinado sector, digamos, porque es desplazado, porque tiene alguna situación especial? En esta oportunidad, ¿cómo se maneja ese tema?
6: También, todo eso hace parte de ese recibo que sale finalmente para que ellos paguen. Sí. Se le tiene en cuenta, obviamente, si tiene y si está registrado en una base de datos de víctimas del conflicto, ¿cierto? Y demás temas importantes poblacionales de Colombia, se tiene en cuenta, y con más elementos, con más certificaciones que tenga como esta, menor es el pago de cada uno de los.
5: O sea que podría haber la posibilidad de que pague antes menos.
6: Yo creo que menos de 50 no.
5: Menos de 50,
6: ¿cierto?
5: No.
6: Pero de 50 hacia arriba
5: menos
6: sí.
5: Pero 50 menos de 500 sí.
6: 50 semestrales, Mario. Yo pienso que de 50 a 500 semestrales tiene todas las posibilidades de poder sacarlo adelante.
5: O sea,
6: y hay un tema bien importante, Mario. Lo otro es que también posiblemente en octubre, en octubre se están terminando 7 casas universitarias dentro de la misma sede de Guarinosito. ¿Y esto con qué fin? Con esos estudiantes que se van a presentar en los 19 municipios y no tienen cómo ir a pagar el hospedaje en Guarinosito, en Dorado, en pueblos aledaños, van a poder hospedarse allí en esas casas de 30, con cupo de 30 personas.
5: ¿Y ese hospedaje sería gratis?
6: Y ese hospedaje es gratis. Hay un tema con bienestar universitario de la Universidad de Caldas que posiblemente a esas personas que van a vivir en esas casas también les van a dar el almuerzo. Entonces hay unos temas realmente
5: espectacular.
6: Un poco de posibilidades que hombre, que hace 25, 30 años cuando yo me fui a Samaná pues no las teníamos, ¿cierto? Y ahorita pues está llegando obviamente al territorio algo, una universidad de peso, muy reconocida, muy bien acreditada.
5: Ingeniería agroindustrial, enfermería y medicina.
6: Medicina. Ingeniería agronómica.
5: Ingeniería agronómica.
6: Sí, señor.
5: Bueno, háblenos de ese tema también que está bastante interesante.
6: Bueno, estamos también motivando para el tema ingeniería agronómica, claro que sí, lo tenemos ahí, tenemos las inscripciones abiertas. También queremos, obviamente, que resulten los grupos de interés, ¿cierto?, focalizados en cada uno de los municipios, que resulten esos aspirantes nuevamente, porque en los últimos años no hemos podido tener los semestres de agronomía, Mario.
5: Bueno, una ingeniería de agronomía, ¿cuánto tiempo dura?
6: Ah, ok, esa dura 10 semestres.
5: 10 semestres.
6: La ingeniería en agroindustria, discúlpeme que me cambio otra vez a ingeniería agroindustrial, dura 8 semestres. Hay una diferencia en tiempo que es importante también para las personas.
5: Eso hablándolo en tiempo, en meses, son, a ver...
6: Esos son 8 semestres, 8 semestres de ingeniería agroindustrial y 10 semestres de ingeniería agronómica.
5: Son como 4 años.
6: 4 y 5 años respectivamente.
5: 4 respectivamente. Sí, bueno, ya tenemos varias opciones para quienes están interesados en inscribirse en la Universidad de Caldas, sede Guarinosito. ¿Algo más para contarnos?
6: Bueno, que se sumen, dar las gracias pues a usted, Mario, por darnos la oportunidad, a la Alcaldía Municipal, que nos da esta oportunidad de venir aquí, contar, de llegar pues donde ustedes llegan con esta frecuencia, e invitarlos, ¿cierto?, a que se sumen a este proyecto regional liderado por una persona también de nuestra comunidad, un paisano nuestro como es el rector Fabio Arias Orozco, que ha impulsado y que cree en este proyecto regional. Y cada uno de los que venimos por aquí, los que nos sentamos en cada una de estas mesas, en emisoras, en colegios, en socializaciones, en consejos municipales, creemos y estamos, creemos perfectamente en este proyecto regional. Entonces, es decirles, venga, aprovechemos estas oportunidades, si quieren más información, bien pueden pasar a la Alcaldía Municipal. Allí hay un enlace también que les puede ayudar a subir la inscripción. Si tienen mucha más habilidad, se puede hacer la inscripción directamente en la página de la Universidad de Caldas. Y si de pronto por estos dos medios no lo quiere hacer y quiere ir a nuestra sede en Guarinosito, también lo puede hacer. Allí estamos muy, o sea, de puertas abiertas para recibir a todos los jóvenes con los papás, explicarles un poco más a profundidad y que se puedan inscribir. Les ayudamos con la inscripción también para que comiencen este proceso formativo.
5: Bueno, y si requieren de información, ¿pueden llamar a qué números?
6: Bueno, números, no más números. Que números, de pronto aquí en la Alcaldía Municipal hay un enlace, como le estoy diciendo, pero de pronto sí recomiendo, si quieren un poco más de información, la mayoría de jóvenes hoy en día, o con los papás tienen una moto, el desplazamiento es muy fácil a Guarinosito, que está relativamente cerca, Mario. Allí está toda la información, allí con todo el cariño se les recibe, se les muestra y se les ayuda con la inscripción, Mario.
5: Las 8 de la mañana con 44 minutos en Colombia, 8:44. Vamos a invitar pues entonces a los oyentes para que se pongan pilas a estudiar, ¿no? A estudiar porque es necesario, el tiempo pasa y debemos dejar huella. Últimas palabras.
6: Muchas gracias, Mario, por la oportunidad. Muchas gracias a la Secretaría de Desarrollo, Desarrollo Social con su... bueno, con la persona que lidera, con Egidio, pues que es la persona, el profesional con el que hemos tenido contacto aquí en el municipio de Samaná. Gracias por esta oportunidad. Estamos de puertas abiertas, vuelvo y lo repito, en la Universidad de Caldas, en la sede de Guarinosito. Queremos hacer y construir este proyecto de región y necesitamos de la ayuda de todos, Mario. Muchas gracias por la oportunidad.
5: Alexander Alzate es el docente de la Universidad de Caldas, nos acompañó hoy en Campeón Estéreo 92.1. Muchas gracias y feliz, bendecido día. A ustedes, oyentes, seguimos acompañándoles en esta mañana de buenas canciones en Campeón.

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2: 9 en punto en la campeona estéreo.

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0: ¡Genial! ¡Vale, chicos! ¡Corta!
1: ¡Pasa ya, chicos! Tiene una respuesta
2: completamente. ¡Qué locura de día, ¿no? Aunque solo haría falta una cosa para que fuera el mejor día de mi vida.
3: ¿Qué?
2: Que sea el primer día del resto de mi vida contigo, hasta que seamos viejitos. Manuela.
3: ¡Sí! ¡Sí! ¡Sí! ¡Sí!

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2: 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Son las 2.

La muerte del gran combo de Puerto Rico. En esta tarde, bueno, antes de esta canción teníamos a Pedro Navaja de Rubén Blades, el cantante panameño y político. En la tarde comenzando las tardes con Campeones de la Salsa 92.1 FM. Y estamos también en www.campeonafm.com.co. Todo esto con la gerencia de Beatriz Yadira Cleves. Hasta ahora Mario Muñoz les acompaña. Los Campeones de la Salsa con lo bueno, lo muy bueno de la salsa. Aquí está el Yoyo. Los 11 minutos en Colombia.

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0: Son las 2 de la tarde con 33 minutos en Colombia, las 2 de la tarde con 33 minutos. En los campeones de la salsa suenan éxitos como el Chan Chan, la orquesta Cambalache. Y también va a sonar el Gran Combo de Puerto Rico, esto que dice Ojitos Chino. En la versión anterior recién comenzaba el Gran Combo de Puerto Rico. Hoy es un día muy especial, especial para celebrar en Copacabana, en la Dorada Caldas, el Día de las Madres, con espectacular viejoteca y los artistas invitados para el día de hoy, imitadores de Yo Me Llamo. Están la imitadora de la cantante Marisela, de Yuri. También estará el émulo de Julio Jaramillo y, por supuesto, Charlie, en la interpretación de la música de Juan Gabriel. Rinde tributo en el área Copacabana para que asista con su mamita, a ella que le encantan las baladas, que le gusta la música popular y que les encanta la viejoteca, para disfrutar en el área Copacabana en la Dorada Caldas. Es hoy 16 de mayo, para celebrar por todo lo alto el Día de las Madres. Las 2 de la tarde con 34 minutos, el Gran Combo de Puerto Rico. Aquí está Ojos Chinos.
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2:40 en Colombia. Cantantes inolvidables que recordamos, y esto para los que conocen, los que conocen de música, estoy hablándoles de Tito Rodríguez, el inolvidable, el versátil, el cantante, el director de orquesta puertorriqueño. Tito Rodríguez fue muy reconocido por su elegancia y dominio de múltiples géneros como el bolero, el mambo y la salsa, dejando una huella inolvidable en la música afrocaribeña, a pesar de fallecer prematuramente, solamente tenía sus 50 años. Tito Rodríguez. Las 2:41 en Colombia. Mirando por aquí su biografía, murió de una enfermedad muy penosa, muy dura, leucemia. Tito Rodríguez. Es bueno recordar a estos artistas, bueno recordar esta música. Tito Rodríguez. De Tito Rodríguez les contamos a los oyentes que se apodó el inolvidable, más célebre, que se debe el gran éxito del bolero homónimo, escrito por el compositor cubano Julio Gutiérrez. A él se le debe ese apodo del inolvidable. Su propia disquera, molesto con el manejo de las compañías discográficas, fundó su propio sello, al que bautizó con sus iniciales TR Records. Tito Rodríguez, TR Records. Estamos en Campeones de la Salsa, 2:42 en Colombia. Si le gusta una canción, si le gusta una salsa que usted hace tiempo, aquí, con mucho gusto, en la Campeona Estéreo. El grupo Niche de Cali del año 1987, esto sí que es un clásico, se llama Más Duro Me Da, 2:42.

Son las 2:48 minutos en Colombia, más duro me da. Ahí estábamos también escuchando al inolvidable Tito Gómez, el hombre de la salsa romántica. Déjala. A ver, hay otras canciones por ahí de Tito Gómez. Nuestro sueño con el grupo Niche, deja la página de amor, entre otras. Más duro me da. Tito Gómez murió en el año 2007. Tenía mucho por vivir en circunstancias normales, porque tenía apenas cumplido 59 años de edad. En esa época tenía 39 cuando interpretó con el grupo Niche. Se bailó con el grupo Niche de Cali esta canción que se llama Más duro me da. A las 2 de la tarde con 48 minutos en Colombia. Y estamos en los campeones de la salsa. La Yandonga Cali Flow Latino.

0: nada más ni nada menos que los del Canay con el son cubano, el contagio. Las 2:57 minutos en Colombia. Terminamos una hora de canciones de salsa. Llega otra hora de 3 a 4 de la tarde en Campeones de la Salsa. Ya regresamos.
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En las tardes de Campeones de la Salsa recordamos a los grandes de la música, a los grandes de la salsa. Entre ellos a Willy Colón, el Malo. Bueno, así era como se apodaba. Lo apodaban a Willy Colón, el Malo. No porque fuera malo, pero se tenían ese apodo. El pilar de la salsa, la persona que revolucionó el género al incorporar el trombón con un estilo urbano desde muy joven. Firmó con la Fania Records a los 15 años y lanzó su ícono, el álbum El Malo, a los 17 años. De ahí el apodo del Malo. El Malo por rebeldía juvenil. Su apodo nació de su juventud y la estética desafiante que propuso en sus portadas de discos, adoptando una imagen callejera que no era común en la música tropical de aquella época. Era conocido por repetir tomas en el estudio durante horas hasta lograr el sonido exacto de los metales. Un hombre muy perfeccionista. Willy Colón, como lo recordamos, por supuesto, en los Campeones de la Salsa, que recientemente pues tuvimos la noticia infausta del fallecimiento de Willy Colón a sus 75 años de edad, con una insuficiencia respiratoria que le ocasionó su muerte. 3:38 minutos en Colombia. Estamos a esta hora en Campeones de la Salsa, echándole salsita sabrosa a los oyentes en este fin de semana. Fin de semana con puente festivo. Vamos con música. Aquí está Roberto Torres. Échale salsita.

0: Son las 3 de la tarde con 53 minutos en Colombia. Las 3:53 minutos. Estamos ya en la recta final de Los Campeones de la Salsa 92.1 FM. Campeones de la Salsa. Escuchando a David Asán. Saán, mejor. David Saán. Uno dice el doble. Yo no sé si decirlo perfecto, pero cuando escucho una canción como esta, por ejemplo, vea.
1: Tú con él.
0: Si uno no ve el personaje, uno creería que es el mismo Frankie Ruiz. Pero la canción que estábamos escuchando, la salsa que estábamos escuchando, antes de terminar, por supuesto, era la de Frankie Ruiz. Tú con él, tú con él, porque son exactas esas voces. Este es el papá de la salsa, y este es David Hassan con Tú con él, ¿no? Perfecto, ¿no? Perfecto. Bueno, mis queridos oyentes, son las 3 de la tarde con 54. Nos queda tiempo para otra canción, para otra, para que ustedes disfruten. Y también les extendemos la invitación muy cordial para el próximo sábado con más Campeones de la Salsa a través de la Campeona Estéreo. Nos encanta también hacer un reconocimiento especial a los salseros colombianos, a Fruco y sus tesos en esta oportunidad para escuchar al preso. Quien que sea una persona bailadora que le guste la rumba no se ha bailado el preso. Una canción que ya tiene más de 40, no, de 4 décadas, bueno, sí, más de 40 años, de haberse publicado y sigue sonando como si fuera una de las canciones nuevas. Pero vamos con esta canción y los invitamos para el próximo sábado con más Campeones de la Salsa.

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5: 4:30 minutos en La Campeona Estéreo.
6: 4:30 minutos, esta es la hora en Colombia. Estamos en tarde de viejoteca en La Campeona Estéreo 92.1 FM. Hoy es el día de la gran celebración del Día de la Madre en Copacabana, en La Dorada Caldas, con la viejoteca bailable y también con los artistas invitados para el día de hoy. Pero las principales invitadas, las que se lo merecen todos, son las mamitas, para celebrar el Día de la Madre hoy por todo lo alto en heladería Copacabana. Las 4 de la tarde con 33 minutos en Colombia, las 4:33. Estamos en tarde de viejoteca, las tardes sabrosas para disfrutar con La Campeona Estéreo. Y la tarde y la noche sabrosa con la viejoteca. Recuerden, para apartar sus, o bueno, ustedes entran. Pero tengo pases de cortesía todavía. Pases de cortesía. Si usted quiere ir, disfrutar con su mamita, tengo pases de cortesía todavía. Y si te requiere más información, al 312-408-3818. 312-408-3818. Vamos a escuchar algo de una canción de quien va a ser invitado en el día de hoy. Ella es Yuri. Invitaciones especiales, invitaciones e imitadores especiales en Yo Me Llamo, en heladería Copacabana, en La Dorada Caldas, en esta oportunidad, Yuri, hombres al borde de un ataque de celos.

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1: Quiero contarle, mi hermano, un pedacito de la historia negra, de la historia nuestra, caballero. Y dice así.
2: A ver, cuéntamela. 4:45 minutos en Colombia. El Joey nunca se olvida, por eso lo tenemos como salsero, como música tropical en todos los tiempos. Aquí está en Tardes de Viejoteca, la Campeona Estéreo.

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quien canta el Charlie Aponte a esta hora de la tarde en La Campeona Estéreo 92.1 FM. En esta tarde de Viejoteca en La Campeona 92.1 FM. Ah, ¿cómo la baila, cómo la goza? La vecina mía, la vecina más querida de la Palma, allá, doña Marta, buenas tardes. ¿Qué escuchas, mi amor? A ver, cuente a ver. La guayabita madurita, bien sabrosita. Aquí está la música.

0: En La Campeona Estéreo, 5:30 minutos.
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2: 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Son
3: fin
2: las
3: de 6. 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

Vamos, vamos, vamos.

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4: Son las 7 en la campeona estéreo.